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Bienvenidos a Super Vallenato en el día de hoy con todos ustedes, Orlando Mejía Payares, para entregarles 60 minutos con lo mejor del vallenato. Vamos a iniciar en el día de hoy con una canción no muy legendaria, no muy vieja, hace muy pocos años se lanzó, fue El Mono Zabaleta a los inicios de la unión con Daniel Maestre. Es un gran éxito, vamos a recordarlos en Super Vallenato. Es imborrable. Con mucho gusto para todos ustedes, la mejor programación de nuestro folclore vallenato.

canción que grabó Iván Villazón al lado de Ana del Castillo, el acordeón de Saúl Laleman. Vamos a recordarla, fue un super éxito hace muy poco, muy pocos años, diríamos. Algo importante, son los inicios de Ana del Castillo. En ese momento va en vía de consolidarse dentro de nuestro folclore y esa fue una gran ayuda para ella consagrarse. Así que Ana del Castillo e Iván Villazón en Super Vallenato. 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

Hay canciones muy importantes dentro de la vida artística de Giancarlo Centeno, una gran voz de la música vallenata, compositor además, y lo hizo al lado de Israel Romero cuando estaba con el Binomio de Oro de América. Vamos a recordar, Realízame mis sueños, el Binomio de Oro de América en Super Vallenato. Voces y acordeones con los mejores éxitos en Super Vallenato.

Recientemente Luis Mateus y David Rendón hicieron lanzamiento de una nueva canción en 2026. Es una agrupación que tiene mucho pedido a nivel internacional. Recientemente acaban de llegar de una gira por Europa y Estados Unidos. Así pues que vamos a escuchar lo nuevo de este gran artista santandereano. Me equivoqué, es lo nuevo de Luis Mateus, aquí en Super Vallenato.

Hemos hecho un recorrido por la, el catálogo de nuestra música vallenata, y nos hemos encontrado con Diego Daza, el tiempo en que estaba al lado, hace muy poco, de Carlos Rueda. Es un éxito que se sonó demasiado a nivel nacional. La foto, vamos a recordar éxitos recientes de la música vallenata, no han pasado muchos años de este acontecimiento dentro de nuestro folclore. Así pues que estamos presentando Super Vallenato.

Es indudable que uno de los líderes de la música vallenata es Silvestre Dangond. Las Locuras Mías es otra de las canciones que se consolidó en su recorrido artístico. Vamos entonces, aquí en Super Vallenato, a escuchar a Silvestre Dangond.

Es bueno recordar música vallenata antiquísima pero muy buena. Lo hace Poncho Zuleta y Emiliano Zuleta, los hermanos Zuleta. Corazón Martirizado está en Super Vallenato.

La unión de Beto Zabaleta y Beto Villa nos dejó una gran número de canciones en su catálogo, y aparece una canción que es reflejo de esas historias de provincia, de la vida cotidiana. Además, desenlace con los Betos Villa y Zabaleta en Super Vallenato.

canción legendaria de la música vallenata. La revive el gran Farid Ortiz, el rey de los pueblos. Recordemos a El Chupaflor, música vallenata, aquí en los 101.7 FM.

¿Se acuerdan de Marcos Díaz? Él estuvo en el Binomio de Oro en la época de Rafael e Israel. Como primera voz, posteriormente pasó a los Betos, Villa y Zabaleta, y se abre de esta agrupación para conformar Los Pechichones al lado de Jesualdo Bolaño. Ha retornado con una canción recientemente lanzada, es Amante y Amigo, está en Super Vallenato. Super Vallenato en 101.7 FM con lo mejor del folclore.

alguien que sí se ha dedicado a renovar su catálogo, hacía mucho tiempo no hacía este tipo de canciones. Estamos hablando de Alex Manga, que está al lado de Naldo Barrera Jr. Y Ahora Soy Libre es lo nuevo de Alex Manga. A esta hora está sonando Super Vallenato en 101.7 FM.

la hermana República del Ecuador, en Venezuela, en México, Pasión Vallenata, una canción de un autor santandereano de Carlos García, Entre dos amores, y es con Pasión Vallenata.

0: gracias por su sintonía, muy amables. 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
1: Otra más de las cumbias originales, sus compas de Fuerza Régida y Grupo Frontera. ¡Vuélvele a marcar, compa Carlos!

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0: eso, yo era muy rico.
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0: Kim, habla Mix, sube lo neo, claro que sí.
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0: pero se desempaña solito, ¿verdad? ¿Eh?
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A esta hora de la mañana, a las 10:50 en la mañana en tu radio. Recordarles a ustedes que lo que estábamos escuchando anteriormente, la invitación a que donen para nuestros hermanos colombianos que se encuentran también necesitando ayudas a alimentos, colchonetas, frazadas, sunchos, bueno, tantas cosas para poder tener ellos y poder continuar sus vidas, empezar a construir esas nuevas vidas. Les cuento que ya el día de ayer afortunadamente se pudo llenar un camión de 6.5 toneladas para viajar a el eje cafetero, poder llevar alimentos, al llevar estas ayudas. Se empacaron, se hicieron los kits, como nos habían dicho, precisamente de la Asociación de Camioneros, de la Guardia Camionera, que iban a hacer el paquete que llevara medicamentos o gasas o cosas para primeros auxilios, también uno de lo que es ropa o necesidad de lo que uno, pues cualquier persona obviamente llega a necesitar y que cualquiera de nosotros podemos necesitar en cualquier momento, que es ropa, frazadas, colchonetas, toallas, elementos de aseo, cosas similares para que podamos entregarles a ellos, y el otro es un paquete de alimentos. Entonces, para cada damnificado de este terremoto, pues se le va a hacer esa entrega por paquetes para que puedan tener todo, de todo un poco. Así que esperamos la ayuda de ustedes. Ahí están, todo está, pasé a dejar lo mío también y pasé a hablar con ellos, con los estudiantes. Estaban precisamente, había un estudiante de las unidades en silla de ruedas, uno de los que el equipo paralímpico que tenemos aquí en las unidades tecnológicas, en la Universitaria de Santander. Y estaba la coordinadora de mercadeo de la Universitaria de Santander, la coordinadora de la carrera o el programa de mercadeo. Estaban los estudiantes de turismo, estaba una estudiante de mercadeo virtual que está, pues ella es de turismo, es una estudiante de virtual

apoyándonos, vive aquí en la ciudad de Bucaramanga y vino a apoyar, a poner sus manos. Me dijo que iba a estar hoy toda la mañana y mañana también ayudando con las, organizando y manteniendo todo en la normalidad. Esa es la invitación que les queremos hacer a ustedes para que tengan en cuenta, y vengan. Los amigos de las plataformas, pueden contarles a sus pasajeros que estamos haciendo esta campaña también aquí en la Universitaria Tecnológica de Santander, y que ustedes en Real de Minas pueden venir a hacer su donación y apoyar a nuestros colombianos, a nuestra gente, para que no los olvidemos. Aquí estamos a las 10:54 en la mañana de tu mañana.

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